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0: 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Falleció el señor Carlos Rivera Luque a la edad de 63 años. 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Descanse en paz el señor Carlos Rivera Luque. 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
1: La M Mexicana te da la hora. Son las 6:17.
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0: Falleció la señora Lorena Cruz Cadena, a la edad de 62 años. Le participan con el más profundo dolor sus hijos, nietos, hermanos, yerno y demás familiares. 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La misa de cuerpo presente será celebrada el domingo a las 3 de la tarde en la capilla de San Martín, partiendo de ahí el cortejo fúnebre al panteón del mismo lugar. Descanse en paz la señora Lorena Cruz Cadena, funerales del Ángel de Río Verde.
1: La M Mexicana te da la hora. Son las 6:35.
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5: La M Mexicana te da la hora. Son las 6:59.

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0: La M Mexicana te da la hora. Son las 7 con 15 minutos.
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1: La M Mexicana te da la hora. Son las 7:31.
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6: La M Mexicana te da la hora. Son las 7 con 58 minutos.
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1: La M Mexicana te da la hora. Son las 8 con 15 minutos.
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1: La M Mexicana te da la hora. Son las 8 con 33 minutos.
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2: La M Mexicana te da la hora. Son las 9. En punto.
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0: La M Mexicana te da la hora. Son las 6:15.
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0: La M Mexicana te da la hora. Son las 6:30.
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0: La M Mexicana te da la hora. Son las 7 con un minuto. ¡Hey tú! 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
1: La M Mexicana te da la hora. Son las 7:02.

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0: La M Mexicana te da la hora. Son las 7 con 20 minutos.
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0: La M Mexicana te da la hora. Son las 7:37.
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6: Anda Catunga Pianchi Guayapía. Bendecido domingo, mis queridos huitotos, para cada uno de ustedes. Muy buenas mañanas. El día del Señor, el día de la familia. Pero ¿por qué en tu baloja hay pleitos sin motivos? ¿Por qué dicen palabras que hieren? ¿Por qué llega y se van sin hablarse? No es solo carácter fuerte. Hay energía en mis queridos huitotos que envenenan el hogar y separan a los que más se quieren. Oído, hoy hablamos de cómo recuperar esa paz, esa tranquilidad que lamentablemente se está perdiendo en tus hogares. Si tú vives esto en tu maloja, no te quedes callado. Llámanos ahora mismo. Cuéntanos, queridos huitotos del alma, ¿qué pasa? Juntos buscamos la salida de estos problemas. Te diremos si alguien motivado por el odio y el rencor te está perjudicando, te está dañando, te está lastimando con un horrendo mal. Las líneas están abiertas para ti, mi querido huitoto, mi querida comadre. Comuníquese en estos momentos al 487-688-1994. 487-688-1994. 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Tenemos a la hermana en la línea. Bienvenida, con quien tengo el gusto. Gracias por confiar en nosotros. Adelante, mi querida Guitota, te escuchamos.
7: Con Carmen Julia.
6: Mi querida Guitota Carmen, comentarme en qué te puedo servir, colaborar, mi hijita.
7: Es que yo estoy junta con una pareja, ya tengo 2 años y medio. Uh-huh. Pero de primero si no sé a alguien y yo ahorita ya no doy cuenta que ya... No, que no, o sea, yo ya no siento nada por él, no, porque cuenta que él, como que yo pienso que él trae otras y no sé qué.
6: Hágame un favor, mi querida Guitota, bájele un poquito a ese aparatico que la sonar ser tan amable.
7: A ver, espere. Ya.
6: Hágame el favor, regálame tu fecha de nacimiento, dígame.

0: Sinceridad.
1: Ajá.
0: Mi querida Huitota, miro que hay muchos cambios de humor. Se ha vuelto usted una mujer muy distante hacia esta persona. Y esto sí, todo debido a una concentración negativa que han hecho para que ustedes no estén juntos, para que ustedes separarse, para que todo les salga mal en la vida. En este caso es muy importante que ustedes se acerquen, porque vino también problemas en la parte de la salud, mucho agotamiento, dolores en el cerebro, mucha desesperación.
1: Sí.
0: ¿Cuándo usted se puede acercar con nosotros, mijita? Yo le puedo ayudar. Primero que todo es muy importante, mi querida comadrita, no darle gusto a ninguna persona que por medio de la envidia, del odio, del rencor o la rabia o por lo que sea, le destruyan la felicidad. A veces cuando damos estos gustos, Huitota linda, tendemos de pronto a buscar otras parejas y lo único que encontramos es fracaso. Yo siempre he dicho, los problemas hay que solucionarlos a tiempo. Y si ya más adelante ustedes deciden que de verdaderamente no la hacen, Huitota linda, es porque ustedes decidan, no porque otra persona les haya perjudicado.
1: Sí, yo tendría tiempo la otra semana porque voy a andar de día.
0: Ah, bueno, mijita.
1: Ah, no, diga. Parece que vamos a descansar 3 días, jueves, viernes y sábado.
0: Ah, bueno, mijita, vea, póngale cuidado. Ahí vamos a estar, usted nomás dígame qué día viene y yo con mucho gusto le atiendo.
1: Ah, bueno, ok, gracias.
0: Dios la bendiga, Dios la proteja, Huitota.
1: Ándele igualmente.
0: Adiós, adiós.
1: Adiós.
0: Gracias, mi querida Huitota, por tener la valentía de llamarnos. Sabemos que no es fácil, pero al decirlo ya estás soltando peso de tu cuerpo. Reciba nuestra bendición y nuestras grandes oraciones para ustedes. Y ahora, mis queridos Huitotos, escuchan estos testimonios. Una familia que vivía lo mismo y hoy ha recuperado la armonía. Presten atención, por favor.
2: Hola, soy Margarita. Les quiero saludar a todos y recomendarles al maestro, ya que es una persona muy profesional en todas las cosas que él realiza. Todos sus rituales son verídicos, ya que yo le doy las gracias porque a mi hija tenía 3 años, que le iba muy mal, este año ha sido el peor de sus años, y estaba adelgazando mucho, como 10 kilos, este pelo lo tenía muy feo, le salieron muchos granos en su cara, y él empezó a hacer su ritual, y ahorita ya su pelo se le ve diferente, su cara también. Está ahorita haciendo una maestría y ella, pues ha tenido varios amigos, le hicieron mucho daño 2 amigos anteriores que tuvo, amigos nada más, y querían entablar una relación, pero querían tener doble de relación y por eso mi hija no los aceptaba, pero el problema era porque ella le habían hecho una salación o una brujería, y ahorita yo ya la veo con mucha felicidad, es más, ya tiene hambre, ya quiere comer, ya le da hambre porque antes apenas se comía lo indispensable. Ahorita ha encontrado una persona que la trata muy bien, con mucho cariño, y dice mi hija que probablemente va a haber una relación de noviazgo. Aparte, yo le doy las gracias al maestro por todas sus atenciones, porque es una persona muy profesional y si les dice Tatia me hablan, él contesta personalmente para decirle a uno qué es lo que uno debe traer para el ritual. Y yo le doy las gracias porque estaba muy delicada de salud, me agitaba con todo, subiendo una escalera y estaba súper agitadísima. Vine con él y también a mí me habían hecho un daño muy terrible por envidia. Entonces le quiero dar las gracias por ser tan profesional y le quiero dar aparte las gracias a Dios porque siempre encontremos todos los seres humanos que necesitamos ayuda a seres tan preparados e iluminados y con mucho profesionalismo para que ellos nos ayuden. Gracias.
3: Claro, Vilches Rojas, doy mi testamento al profesor Le doy las

0: porque yo estaba muy malo. Fui en varias partes, no me pudieron curar, me daban calmantes nada más. Y aquí con él estoy, me siento perfectamente bien, gracias a él y a Dios. Yo le digo a todos los mexicanos y a los que ven, que vengan con él, él se cura. No como en otras partes, no más le dan uno calmantes y ahí lo dejan uno. Lo estafan uno y nada más, y no lo curan a uno. En cambio aquí con poco dinero lo sacan uno adelante. Muchas gracias.
1: Gracias, mis queridos huitotos, por compartir tus testimonios. Qué hermoso es ver, mis queridos compadres, cómo la luz vuelve a entrar a esos hogares que un día se encontraban confundidos y bloqueados. Tus testimonios es la esperanza para muchos huitotos que en estos momentos sintonizan este programa radial. Que la paz se quede para siempre en cada uno de vuestros hogares. Mis queridos huitotos, mi gente güera, el secreto de hoy, la energía pesada, se acumula en las esquinas, en las paredes, en el aire de vuestros hogares. Nuestras limpias no solo es para ti, limpiamos el hogar completamente, rompemos los bloqueos que bloquean la unión de la familia. Devolvemos el cariño y la comunicación que se ha perdido por este tipo de envidias que trastornan nuestra vida. Escuchen bien, mis queridos huitotos. Si tu familia ya vive en perfecta armonía, no busques lo que te voy a entregar. Pero si sientes que algo los separa, que hay frialdad, malas voluntades, oído este corito secreto, la daga de Tubí, una herencia de nuestros ancestros incas, protege tu hogar, aleja todo lo que le envidian y le quieren con mala voluntad dañarle en vuestros hogares. Esto viene acompañado de la toba sagrada, la pusanga inca, la que restaura el cariño y la unión, que solo será entregada del día 20 al 30 de septiembre, las entregamos conjuradas aquí en nuestra baloja. Después ya no será lo mismo. Tú, mi querido huitoto, mi querida comadre, decides si recibe esta grande bendición de los curacas de Huancabamba, Perú. 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Le recuerdo, mi gente buena y bonita, que solo usted que está sufriendo, solo usted, mi querido huitoto, tiene la capacidad de mejorar su existencia, de no permitir un futuro, mi querido huitoto, para usted y sus seres queridos, que sea malo. En sus manos está la solución. Mi gente buena y bonita, hemos llegado al final de este programa. No me resta más que desearle que papaito bello Dios me los bendiga, que la Virgencita Santa y Morena me los consuele si están tristes y enfermitos. Que este domingo marque el inicio de tu paz. Nos vemos pronto el día lunes a las 8 de la mañana. Anasia Purapía Petarca Casurotachuarey.
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0: AM Mexicana te da la hora. Son las 8 con 3 minutos.
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con el gusto de siempre te acompaña Alondra Chávez a través de la frecuencia de la 94.5 de FM de este domingo. Hemos llegado ya al día 20 de septiembre. Pues ya dándole las gracias

0: solo terminamos esta semanita completa y a la siguiente semana ya daremos bienvenida a octubre.
1: ¿Qué?
0: ¡Qué barbaridad! En estos momentos tenemos una temperatura de 21 grados centígrados correspondiente a este domingo. Tenemos un día mayormente nublado. Para el día de mañana va a salir el señor sol con una máxima de 31. El día de hoy también va a estar agradable, fíjate nada más. Máxima de 32 grados, nubladito, agradable. Sale el solecito, pero no tan intenso. Así que cualquiera que sea el plan para el día de hoy, deseamos que lo disfrutes muchísimo.

0: Saludamos a las personitas que se encuentran transitando en cualquiera de las vialidades. Si vienen rumbo a Río Verde, algunas personitas aprovechan para hacer la compra de la semana.
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0: A quienes se dirigen a sus trabajos, a sus casitas, a visitar a algún familiar, pues te estaremos acompañando en todo tu trayecto y por supuesto en toda tu estadía. Así que te deseamos un excelente domingo, pero también la invitación para que permanezcas con nosotros. Yo estaré con todos ustedes hasta las 12 del mediodía. A las 10 llega mi compañero Juanito en la risa y la tiza, así que no te lo pierdas. Oigan, mientras tanto les voy a compartir qué es lo que se festeja o conmemora un día como hoy. Sí, un 20 de septiembre. Porque probablemente el día de hoy tienes un domingo en familia, un domingo con los amigos. Y la verdad, a veces pasa que no tienes nada que contarles de que... ¿Cómo te fue la semana? No, pues bien, pero algo más interesante, oye. Bueno, te voy a compartir algunos datos. Para que tengas algo interesante que platicar el día de hoy. Oigan, ¿sabían que el día de hoy es el Día Mundial de la Limpieza? Y fíjate nada más cómo cae en un domingo donde muchos de nosotros aprovechamos para hacer la limpieza de nuestra casita. O algunos de plano no hacen naranja.

0: sienta lava y plancha.
1: Bueno, pues es el Día Mundial de la Limpieza y es oficial, ¿eh?
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1: Y bueno, eso se conmemoró desde el 2020, ya que la organización nos invita a limpiar la basura.
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1: Dice que también la basura digital. ¡Órale!

¿Pero por qué celebra el Día Mundial de la Limpieza? Fíjense que esto surgió por ahí en el pequeño país de Estonia, cuyos habitantes en el 2008 decidieron tomar en sus manos la limpieza de su hogar, entendiéndose por hogar toda su nación. Y les llevó, fíjate nada más, de la limpieza de todo este lugar, 5 horas. Pero al final toda Estonia estaba libre de basura y su pueblo, pues mucho más unido. Bueno, pues este pequeño gesto, esta acción que se llevó a cabo en este país también de igual manera pequeño, llevó al mundo a reflexionar si una acción tan sencilla como salir a la calle a limpiar frente a su casa, recoger la basura del parque o limpiar un pequeño terreno, había marcado la diferencia para una pequeña nación del norte de Europa. Y fíjense nada más, ¿qué pasaría si el mundo entero imitara esta práctica? Y es así como surgió el movimiento Let's Don't Eat World, que es la organización encargada para que cada año se realice la limpieza mundial. Así que el día de hoy te invitamos a que te pongas a barrer enfrente de tu casa. Y no, no te sordies, dirían nuestros

la amiga, no me la haga, maestra. Ay, andas festejando el día de la limpieza. Deja, te pongo la canción. Lave y plancha, Cenicienta. De chachacienta, luego dicen por ahí, ¿no? Ay, eso se escucha bien feo. Bueno, pues nuestra compañera ya anda haciendo su limpieza, ya anda poniendo el ejemplo. Le falta barrer la calle, oiga. No, si aguaje. Bueno, pues te platico. ¿Qué es lo que nosotros podemos hacer?

0: celebraríamos el Día Mundial de la Limpieza? Pues poniéndose a limpiar.
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0: Ponte a limpiar ese terreno todo viejo. Bueno, limpiar un terreno de tu vecindario. Si a lo mejor el día de hoy sales al parque, pues no está de más levantar esa basurita que está por ahí, que visualmente se ve fea. Fíjate nada más algo bien curioso, también nos dice que también aprovechar para hacer la limpieza digital. Fíjate. No, eso ya es mucho, ya es mucha avaricia. Bueno, pues se trata de limpiar el almacenamiento de nuestros teléfonos, tabletas, portátiles. Fíjate nada más, según este dato nos dice que internet y los sistemas que se apoyan generan una huella de carbono de 3.7% en las emisiones de gases del efecto invernadero, un porcentaje similar al producido por las aerolíneas. ¿Cómo lo voy a decir? Al principio no entendí y al final tampoco.

nos invita a la limpieza de la basura digital. Dice que si hacemos eso también vamos a apoyar. En gran medida, pues todos a celebrar. Aunque sea un día del año, ¿eh? Que debería de ser todos los días.

Y bueno, también dentro de los días interesantes, el Día Mundial de la Paella. Y pa' usted. Bueno, pues un 20 de septiembre es el Día Mundial de la Paella. Fíjese que yo una vez probé la paella y sabe a arroz en amarillo. Sí, ese que hace su mamá o su abuelita con pollito. O no sé cómo lo hagan ustedes, con papitas. Bueno, pues se dice que es un reconocimiento a este plato universal y delicioso originario de Valencia, España. ¡Hostia, tío! Todos para arriba. Bueno, pues se dice que el ingrediente principal con el que se elabora es el arroz. Ay, a ver, les dije, la iniciativa parte del Ayuntamiento de Valencia y otras entidades locales valencianas. Fíjese que es un platillo típico de origen humilde, pero que se ha hecho tan internacional que llega a todos los rincones del planeta y es mundialmente conocido. Bueno, pues originalmente la paella era un plato campestre que los campesinos valencianos preparaban con ingredientes disponibles en la región, como arroz, conejo, caracoles y verduras. Y con el tiempo la paella se ha vuelto más versátil y se han creado numerosas variedades basadas en ingredientes regionales y preferencias personales. Cuéntenme ustedes, ¿ya han probado la paella? Bueno, pues el día de hoy se conmemora el Día de la Paella. También es el Día Mundial de la Libertad de Expresión del Pensamiento. Y el Día Internacional de Concienciación, así dice aquí, sobre el crecimiento infantil. En el Santoral, muchísimas felicidades para quienes llevan por nombre Fausta, Andrés, Taigón y Menedora. O meneadora.

Ya a las 8 de la mañana con 20 minutos. Vámonos con temas para trapear. Ya con nosotros es Gaby Zambrano. ¿Una salsilla o qué? Este es un homenaje a Selena.

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4: Atención, mucha atención, parador turístico San Pedro solicita señora para trabajar en casa. Informes al 487-111-6321 con la señora Beatriz. Repetimos, 487-111-6321. Falleció el señor Carlos Rivera Luque a la edad de 63 años. Le participan con el más profundo dolor sus hermanos, sobrinos y demás familiares. El duelo se recibe en Capilla Catedral de Funerales Lara de Río Verde. La misa de cuerpo presente será celebrada el domingo a las 10 de la mañana en la parroquia de Santa Catarina de Alejandría. Partiendo de ahí el cortejo fúnebre al Panteón Jardines de la Paz. Descanse en paz el señor Carlos Rivera Luque. Funerales Lara de Río Verde, de Edgar Lara.
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4: ¡Ya regresamos!

0: la invitación para que estemos en contacto a través de nuestra aplicación de WhatsApp. Recuerda que es al 487-128-8435. También a través de nuestra línea directa. En ese momento vamos a liberar la línea al 87-232-51.
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0: Saludos para nuestra compañerita Chomi. Hasta el refugio Ciudad Fernández, hasta Kiki House. ¿Qué hay en el menú el día de hoy, compañera?

0: Pise Babacoa. Barbecue. A ver, para los que andan buscando barbacoa, ya saben dónde encontrar, ¿eh? Es para lo único que se levantan temprano, era buscar el menudo, el pozole o la barbacoa. Dice, y unos chilaquilitos para la resaca. Ay, qué chavocho. Vamos a aprovechar para saludar a todas las personitas que los domingos ya andan laborando desde bien temprano, especialmente para la industria de los alimentos. Vámonos con más música, vámonos a ponernos a bailar, ¿eh? Vámonos con esto, llega el grupo Bravoso.
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1: Ya a las 8 de la mañana con 49 minutos, nos dice por acá, nos puedes mandar un saludo para los Metro Reds Boy que andan en prácticas de parte del amigo Ángel Martínez. Claro que sí, con muchísimo gusto. También a quienes nos están acompañando desde Cárdenas, San Luis Potosí. El saludo para Alexa, Renata e Iker Santiago de parte de su papi. Por aquí nos solicitan algo a cargo de la Santa. Vamos con esto, llega con nosotros. Es Grupo Cuál.

0: La M Mexicana te da la hora. Son las 8 con 55 minutos.
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1: Falleció la señora Lorena Cruz Cadena a la edad de 63 años. 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Falleció el señor Carlos Rivera Luque a la edad de 63 años. 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
1: Ya a las 9 de la mañana con 2 minutos y es el momento de enlazarnos vía telefónica con don Pedro Ruiz, porque como es costumbre cada fin de semana, es el momento de escuchar este mensaje para el cuidado de nuestra salud. ¿Cómo está don Pedro? Bienvenido.
2: Hola, hola, Alondra, muy buenos días, pues ya estamos aquí al aire, esperamos que la gente nos escuche.
1: Perfecto, lo escuchamos, adelante.
2: Muchísimas gracias. Bien, pues ya se encuentra aquí el Grupo Botánico de Pedro Ruiz y alegres, contentos, agradecidos con lo alto, ¿verdad? Que tenemos una ventaja muy grande todos los seres humanos. Consumir las plantas a tiempo, funcionan. Y también cuando ya no es tiempo, ¿verdad? Tomamos el tecito, la fórmula de la abuela, ¿y qué cree? Funciona. Y esto a mí me impresiona que a través del tiempo, por la erosión, por todo lo que ha pasado, carambas, las plantas se han extinguido, señoras y señores, pero las plantas que tenemos funcionan. Así es que para muestra basta un botón. Hoy en esta mañana tengo mucho de qué hablar, pero poquito tiempo para explicar. Así es que, pues yo le pido un favor a la gente, que hagan como que tienen ustedes 10 oídos para escuchar y yo una sola boca para hablar. Le pido en este momento a mi Padre Dios que me dé agilidad mental y flexibilidad en mis labios para llevar un mensaje a toda aquella persona que está triste, que está malita, no sé. A lo mejor se encuentra usted hasta en un hospital o ha sido invadido por una enfermedad. Por eso hoy le digo, no permita que un malestar le quite sus ilusiones, sus aspiraciones. Bien. 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
1: Al contrario, muchísimas gracias y pues bien, lo estaremos esperando ese próximo fin de semana. Que tenga un bonito día, don Pedro.
2: Un abrazote, Alondra. Muchas gracias.
1: Gracias, adiós.
2: Adiós, adiós.
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4: La M Mexicana te da la hora. Son las 9:19.
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1: Falleció el señor Carlos Rivera Luque a la edad de 63 años. 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

0: La M Mexicana te da la hora. Son las 9:40.
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1: 9 de la mañana con 47 minutos, transmitiendo desde Río Verde, San Luis Potosí. Llega con nosotros más de los temas. Esto está a cargo de los Freddy's, se llama ¿Qué te

0: 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Son las 9:53. ¡Hey tú! 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

0: 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Son las 10 con 11 minutos.
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Falleció la señora Lucía Guevara Hernández a la edad de 89 años. 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

0: La M Mexicana te da la hora. Son las 10 con 22 minutos.
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1: Buenos días. ¿Qué dice don Chilemón? Oh, pero no, no, pero ese todavía no. Hoy le madrugó. Don Chilemón. Chilemón. Don Chilemón. Ya estamos al aire, ya.
2: Espérate, Seferina. Debe dormir. Me muero tu sueño.
1: Porque se fue de parranda ayer, ¿verdad? Don Chilemón. Ve que el tiempo aquí es sagrado,
2: ¿tú diga? ¿De quién eres? Oye, no me oigo aquí. Bueno.
1: Sí, se
2: ¿tú
1: oye?
2: ¿De quién eres? ¿De quién eres?
1: De... ¿qué le... no, ni los conoce, oiga.
2: Buenos días.
1: Buenos días, don Chilemón. ¿Cómo amaneció?
2: ¿Cómo eran hijos del maíz tostado? Me voy a echar esta huerta arriba.
1: Oiga.
2: Pero ahorita me voy a echar un peggy.
1: Ay, pensé que un perro.
2: ¿Qué es eso? Ya me estoy huyendo esta orejera.
1: Ya, ya, aquí anda. A ver, déjeme le subo volumen.
2: ¿O son lentes?
1: Ahí está.
2: ¿Para qué se ponen estas orejeras? Aquí no me oigo, aquí son, no me oye.
1: No se oye, ¿cómo no?
2: Ahí no, está. Pícale bien ahí.
1: A ver.
2: Allá, aquí no, pero. A ver, muévele ahí. No se oye nada.
1: Naranjas dulces.
2: Es que es que iré. Allá póngale en el lado. Iré. Espérate, mire. Espérate, mire. Es que los aparatos nuevos y ahora de la actualidad, no lo sé.
1: No le
2: sabe. ¿No tiene tocadiscos?
1: Fíjese que yo tenía uno.
2: Ah.
1: Allá en el rancho.
2: ¿Le patinó?
1: ¿Le
2: patinó el tocadisco?
1: ¿Cómo que me patinó?
2: No. Ay, amedeta.
1: No le entiendo ya.
2: No, pero bien.
1: Es que soy nueva.
2: Hola, chingada, ando un traguando bien crudo.
1: No le entiendo. Ay, se oye muy bien.
2: ¿Qué me espantó?
1: Apenas se oye muy fuerte ya. Oiga, don Chilemón, ¿y por qué anda tan desmañanado, oiga? ¡Que la canción! No, en el chile ya se me durmió, oigan. A ver, público, despiértemelo, por favorcito. Ahí sí vienen pasando aquí por la radio. Aviéntenmele un fuete ya de perdido.
2: Fuete me puse ayer, oye. Es que eres ando bien crudo.
1: ¿Por qué?
2: Ayer me fui con mi compadre Pancracio. Y voy a llegar a Marino. Fuimos a un rancho.
1: Ajá. Que la canción.
2: ¿Ves?
1: ¿Y luego?
2: ¿Tú de qué eres? Oye. Bueno, es que ayer fui con mi compadre Pancracio. Hijo de la chica, nos fuimos a un rancho a tomar unas cervecillas.
1: Ajá.
2: Para mí no me gustan esas cosas, son del diablo. A mí échame un yuku.
1: ¿Un yuku?
2: ¿No tienes un traguito por ahí?
1: No tengo. El papá dice que luego tiene por aquí algún de ese alcohol.
2: No, un beso, hijo de la chica. No, un beso. La otra vez yo me lo fui a visitar allá. Fui y tengo hartas chivas yo.
1: ¿Y qué le dijo el Juanillo? ¿Se le invitó algo de perdido?
2: ¿Quién tú?
1: El Juanillo.
2: Ando pedo.
1: ¿Qué? La canción. Con razón me huele medio frito ya.
2: Dijo que me eché perfume. Mire, tengo un perfume bien bonito, de ese que son de bota. Ajá, ese nomás lo uso para las fiestas.
1: ¿Del de Fuller?
2: No es mío.
1: Ah, ¿de quién es?
2: ¿Quién es ese pinche Fuller?
1: O de Avon.
2: ¿Me lo robó?
1: Ah, no, es la marca, digo yo. ¿No? Bueno, sígale usted.
2: ¿Cuál Marta?
1: No, hombre,
2: yo no conozco ninguna. Es que tú eres bien... tú eres bien... enredosa. Iri, ¿cuál Marta? A mí me va a dejar Fulgencia por su culpa que está diciendo que yo quiero una Marta.
1: No, no, no, a ver, ya sígale contando su historia de su perfume de bota.
2: Déjale, voy a decir. Iri. Déjame que traigo mi viper, se me descargó.
1: ¡Ay, juela!
2: Atención todos, traemos talento. ¿No me escucho? Oye.
1: ¿Sí se escucha?
2: Yo no oigo, madre.
1: ¿Sí?
2: Píquele ahí. Yo, Billy Walumi.
1: ¿Dónde le pico?
2: Yo, no le sabe, ¿para qué te monte, se pone aquí en los trabajos que no le sabe?
1: ¡Ay, no me regañes, don Chilemón!
2: Mejor me voy a la mil para ver si sabe ahí por el digitalizar o algo, hacer algo ahí. Creo que ya me estoy oyendo ahí algo más o menos.
1: A ver.
2: En mi caso, Bruno, sí, sí, oye, mi caso, Bruno, sí. No. Bueno. Compadre.
1: Yo sí lo estoy oyendo.
2: Compadre Pilar. Fulgencio. ¿No están oyendo? Tráigame un chompurrao. Para la cruz. Hey. Bueno, Iri, ya me voy a componer. Ahorita vengo, más puedo volarme el guarache, ahorita vengo.
1: Ándele pues.
2: Ando bien pedo.
1: Don Chilemón tiene todo. Desde que yo lo conozco, vaya que le lustre sus guaraches, oiga.
2: Es que tengo hartos guaraches, tú, mira. Tengo guaraches para cada día. Tengo guaraches de fútbol.
1: ¡Órale!
2: Tengo guaraches para jaripeo.
1: Ajá.
2: Tengo guaraches para ordenar las chivas.
1: ¡Órale!
2: Guaraches para andar yo de...
1: De Catrincillo, diga.
2: ¿Cuál Joaquincillo? ¿Quién es ese cabrón?
1: Bueno, y luego...
2: ¡Irin! Ya llegó el mero consentido de las muchachas del terror.
1: ¿Cuál será?
2: Pues yo mero, ¿qué chiste? De aquí no hay nadie.
1: Yo pensé que se había llegado alguien.
2: Aquí
1: oiga.
2: Traigo el champurrao levanta pasiones.
1: ¿A poco?
2: Ey, ponme ahí una risa, aunque sea, para que se ría. La, la, la. ¿Para qué andas cruda tú, güey?
1: A ver, dígame, ¿qué traes?
2: No te voy a ganar el baño, güey. Dale risa, ahorita va a ganar el baño ahí. Iris, la otra vez tenía una comadre.
1: Ajá.
2: Mi comadre se llamaba Epifania. Allá, esta hija de Rosendo.
1: Ajá.
2: Y de Carmina. Allá por el rancho aquel. ¿Te acuerdas?
1: Sí.
2: Dijo, yo estaba riendo un día. Le dije a su reguera que las muchachas me quieren, no por tanto, por guapo. Por la pasión.
1: ¿A poco?
2: Y porque les hago reír, retearlo. Iris, la otra vez estaba con una muchacha. Que se le gana la chis, porque le hice rir.
1: ¿Y luego qué trae el ese, cómo dijo, el champurrado?
2: ¿Eh?
1: ¿Qué trae el champurrado? Pues nos iba a decir que algo traía el champurrado.
2: Sí. Ay, champurrado. Trae un champurrado que levanta las pasiones.
1: Ajá.
2: Déjeme, vente un trago.
1: Ándale.
2: Ay, joder, ya repetí muy feo. Es que no me puse el tapafuga. Déjame tapo la fuga, perdón.
1: Ay, no. Qué bárbaro.
2: Bueno, Irin.
1: Le absorbió por el otro lado, diga.
2: Bueno. Irin.
1: Ajá.
2: El levantapasiones trae chocolate para la dulzura. Canela para la calor.
1: Ajá.
2: Un churrito de pulque. Churrito de yuca.
1: ¿Un churrito?
2: Un churrito.
1: Ah, un chorrito.
2: ¡Chorrito! Iri, en el rancho hablamos todo cuando decimos con U.
1: Ah.
2: Todo. Chorrito.
1: Ajá.
2: Un rateto. Besito. Crudito. Bonito. Ranchito. Ah, no, con U. Ay, que no pedo. Bueno, Iri.
1: ¿Iri o qué, Iro?
2: Ahorita vengo a volarme, borracho.
1: Ándale.
2: Ay, te dejo a ti, tú, muchacho.
1: Oiga, pero no me dijo de los ingredientes, nomás nos dijo.
2: ¡Eres tú! ¡Eres tú, Fulgencia! ¡Ay, oye, la Fulgencia! ¿Por qué me está hablando ahí?
1: ¡Roberto!
2: ¡Hey! ¿Qué quieres con Betty?
1: ¡Dijo Roberto!
2: A ver.
1: Mire. ¡Roberto! Como que se...
2: Desde a ver tú.
1: No, Roberto.
2: ¿Qué pensás, Roberto, Fulgencia? Hola, me lo dices. Así no puedo ir ahorita para tu casa. Si no, me voy con Ruperta.
1: Oiga, vengo. Pero dígame los ingredientes que trae. Nomás nos pasa de un tema a otro.
2: Bueno, creo que voy a echarme un menudo y un alepuz. Ahorita vengo. Te traigo uno preparado para que te tomes uno.
1: Ándale,
2: no
1: pues.
2: Más que vente preparada. ¿Cuándo es Jenny?
1: Yo ya estoy tiernilla macicilla, dijeron por ahí.
2: ¿Cómo que ya anda pasando?
1: Ya se pasó el tueste.
2: Ey, ¿sí?
1: Oiga, ¿y usted cuántos años tiene, don Chilemón?
2: Estoy chavo.
1: No creo.
2: Estoy apenas tengo. ¿Qué le importa, no?
1: En la edad de florecer, diga.
2: En la edad de florecer y en pasuche.
1: Vamos, canijo.
2: Ya ando más para allá del hoyo. Pero ni el... Iri, yo tengo dos, tres chivas.
1: Ajá.
2: Hartas novias.
1: ¿A poco? Oiga, yo le calculo entre 60 y el Camposanto.
2: ¿Quién es ese?
1: Pues ya está más cerca para allá que para acá, como luego dijeran, ¿no,
2: hija? ¿Dónde viví?
1: ¿Mande?
2: ¿Dónde viví?
1: No, pues allá donde, para donde todos vamos, oiga.
2: ¿A poco también vas a la... ahí la pulquería?
1: Ya salió el peine.
2: Sí, es que tengo que... ahorita vengo.
1: ¡Ándale, pues!
2: ¡Ya sálgase!
1: ¡Ah, que don Chilemono, ahora sí le madrugó, oiga! Si nos vino a visitar desde tempranito. ¡Qué bonito! ¿El Rodolfo?
2: El Reno.
1: ¿El Rodolfo? Ahí se aproxima todavía. No. Hasta diciembre.
2: Sí, sí, igual me pegó el sueño. Ay. ¿Cómo van a ser, Ana Cruz? ¿Cómo? ¿Cómo les nació? Se va a orinar, dijo el Chirimón, que se va a orinar, dijo el Chirimón. ¿A qué traigo un pañal, Ricari? ¡Ay, Camila Serrano! No, bueno, no, nadie iba a decir algo, pero no. Ese Chirimón es un loquillo.
1: No es bien tremendillo.
2: Miren, yo el día de hoy vengo consternado.
1: ¿Por qué?
2: Porque supe que se nos va.
1: ¿Quién?
2: Se nos va.
1: ¿Quién?
2: Un compañero.
1: Vamos,
2: o
1: canijo.
2: Compañera.
1: Vamos, canijo.
2: De aquí a diciembre. No lo digo yo, lo dicen las estadísticas.
1: ¿A poco? ¿Y dónde sacó esas estadísticas, tía?
2: Un mago nunca revela sus secretos. No, ¿y es domingo qué? ¿Domingo qué? ¿Domingo 20?
1: Ya 20, ya se nos está yendo el mes, oye. ¿En qué momento?
2: Oye, un chiste.

0: Con la chingada.
1: Bueno, el punto es de que es día 20 de septiembre.
0: 20 de septiembre. Del 2026. ¿Qué se festeja hoy, mi semana, Andrés? Platícame.
1: Hoy es el día de la limpieza. Estaba diciendo en la mañana, fíjate.
0: De la limpieza.
1: El día mundial de la limpieza.
0: Limpia aquí, limpia allá, limpia aquí.
1: Cenicienta, cenicienta, lava, plancha.
0: Saludos para todas las cenicientas el día de hoy. Oigan, yo quiero hablar con doña Esther. Quiero ver si nos marca doña Esther hoy.
1: Ajá.
0: ¿Sí me estoy oyendo?
1: Sí, sí, te escuchas.
0: En mi madre.
1: Fuerte y claro.
0: A ver, súmeme al micrófono.
1: Al micrófono y uno.
0: Me parece que es el de. Es el de allá. El tercero.
1: El tercero, ahí está, todo volumen.
0: Ok.
1: No, oigo. No, es el 2.
0: Se me hace que son los audífonos, oye. A ver.
1: Bueno, oh, bueno. Que la canción. ¡Producción!
0: Ya. ¡Córtale, video! ¿Ahí me oigo?
1: Ahí está.
0: Ahí me oigo un poquito más. Uh-huh. ¿Pero sí me desatoré?
1: No, está bien. A ver.
0: Ok. Ahí me oigo.
1: Ahí está.
0: Bo. Ok.
1: Doña Esther.
0: Súbela a mis audífonos. A mis monitores. Ok, más sube. No, allá. Ok. Tú súbele a todos a ver cuál es. Ese mero. Ahí está. Ya me escuché perfectamente bien. Doña Esther, repórtese, por favor. Quiero darle una encomienda, doña Esther. Es que este viejo ya nos fastidió.
1: Imagínate que fuéramos haciendo cupido entre doña Esther y don Chili.
0: Y don Chili.
1: No sé qué, doña Esther.
0: A lo mejor lo hace cambiar.
1: Sí, le falta mano dura.
0: Y los últimos días de su vida ya los vive en un ser tranquilo y de paz.
1: Dios mediante. Bueno,
0: ¿qué les
1: doña
0: parece,
1: Esther?
0: Señor? Esther.
1: Me parece que doña Esther luego se enoja porque luego se me olvida de dónde es. Es del Pitayo. No, de allá por San Ciro. No, la verdad no sé.
0: Doña Esther. Hable con Alondra, por favor, doña Esther, dígale que no se pase, lanza.
1: No me acuerdo, doña Esther, de dónde es usted, oiga, pero comuníquese, ya nos saca
0: repórtese,
1: de dudas.
0: Repórtese, por favor, repórtese. A ver, repórtese. Yo siento como que no me oigo. Chinga.
1: Sí, si te escuchas.
0: Hasta
1: todo, amigos. Sí. Bueno, por acá le voy a mandar un saludo para la terminación 9705 para amigo Juan Vázquez. Dice, saludos a Londres. Sí.
0: Ok, ahí está.
1: Ahí
0: nos escuchamos perfectamente mal.
1: Ándele.
0: Ahí está ya.
1: ¡Ah!
0: ¡Qué diferencia! Le digo que.
1: Le estamos viendo a unos que no eran, oye.
0: Sí, te está picando la cara los botones que no hay que ver. A ver, saludos a la banda. ¿A quién?
1: Al amigo Juan Vázquez.
0: ¿Qué pasó, mi Juanito? ¿Cómo andas? ¿Qué andas haciendo, mi rey?
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0: Kiki's House. 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
1: Dice por acá Cesarín de Tacos, el potosino. Dice, siguen con su desmadre.
0: ¿Qué
1: ahora,
0: dijo?
1: Ahora. Dice, hola maestra. Lo bueno que nos aprecia, Cesarín. Si no, imagínese qué nos diría.
0: Mejor te cargo unos taquillos, hijo, por favor.
1: Ay, que Cesarín. Saludos a la gente que nos escucha desde el Puente del Carmen, que no tiene letras.
0: Ah, caray, ¿cómo?
1: Es que los del Puente del Carmen todavía no ponen sus letras del Puente del Carmen. Es el único ejido, fíjate, que no tiene letras. Ya les dije que se organicen.
0: No está letreado.
1: No está letreado los del Puente del Carmen. ¿Qué hacerles bullying? Es cierto. Dice, ya dejen a doña Esther en paz. Dice, ay, pues no le estamos diciendo nada malo, ya. Si no, le vamos a agarrar carrillo a usted.
0: Oye, por acá nos mandan mensaje, dice, las Chili Babies.
1: Ajá.
0: Ay, Club de Fans Chili Babies.
1: ¡Loco!
0: Mandamos saludos a los Chilemón, dice. Dice que a ver, ¿a qué hora invitan a bailar una cumbiecita? Que lo ven o lo escuchan muy ágil y creen que tiene una cadera muy, muy liviana y con una sonrisa muy afilada.
1: ¡Ay, juela! ¿Cómo se lo imagina?
0: Manda saludos al compadre Tortugo, dice. Salud para el mero don Chilemón. Dice mi compadre que le invite el chocolate con piquete. Que no sea codo, dice, no le hace que no traiga chocolate, dice que nomás el puro piquete.
1: ¿Que dónde lo quiere?
0: Ya está, hombre, saludotes. Y que quiere la misma receta para espantar al reumatismo, dice. Ay, mi tortu, hombre, anda mal el chavo.
1: No, hombre, se le aflojan las coyunturas al tortu. Y luego de esas refacciones ya no hay, oye.
0: Dice, mándale decir a ese don Chilemón que nomás se tome uno porque se toma dos, se le olvida la presión alta y se le sube la presión del amor.
1: Vamos, canijo.
0: Y ya.
1: Ya estuvo. Oye, va a

0: bien solicitado en Chilimón, qué bárbaro, ya está club de fans y toda
1: pero
0: la
1: ya,
0: cosa.
1: Pero ya, yo plana por allá en la plaza de allá los pájaros caídos.
0: Del bienestar.
2: ¡Está notable en el escalón último!
1: ¡Tamara, Chilimón!
0: ¡Bagatas, don Chilimón!
2: ¡Ando crudo!
0: ¡Bagatas, don Chilimón! ¡Ándale!
2: Ya dije que me queda conseguir una nueva vieja.
0: Oye, pues estaría, no estaría nada mal, ¿eh? Para que ya se aliviane tantito don Chilimón. Dice que tiene un patrimonio muy bueno que ofrecer.
1: Son como dos chivas, todas esqueletudas de ahí.
0: Todas blancas.
1: Ni le da comer, ya nos dijeron que no les dio nada de comer, hijo.
0: No, hombre, don Chilimón, ni leche, ni queso, ni nada.
1: Nada, hijo de eso. Vamos a la música, mi semana, andamos con una cumbiecita.
0: Ándale, ¿cuál le gustaría?
1: Algo de los terribles.
0: ¿Terribles?
1: Del norte, eso.
0: Vemos.
1: Écheme algo de eso.
0: Fíjate que los terribles traen. ¿Sí traen trailer? Ya tiene rato que no los
1: traen varios trailers. Sí, traen como unos 5 trailers.
0: Sí, como los de...
1: Unos traen bocinas, otros traen los instrumentos. En otros traen como los antimotocicletas. No, se tenía que decir y se dijo.
0: A ver, los terribles. A ver si sale una cumbiecita por ahí. ¡Ay! Esa está bien chidrolix. La de la guayabita, ¿qué tal?
1: Échenme esa.
0: Ahí les va, vámonos con esto. Llegan los terribles del norte. Es la guayabita.

0: La M Mexicana te da la hora. Son las 10 con 58 minutos.
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0: Ya regresamos, continuamos aquí en La Risa y la Tiza. Y bueno, de este domingo ya 20 de septiembre, Don Chilemón se fue, ya no regresó. A ver si ahorita se hace acto de presencia. Por cierto, tenemos algunas...
2: ¡Ah, en el pasillo!
0: ¡Ah, ya llegó Don Chilemón!
2: ¡No te la voy para allá!
0: ¡Uy, qué la canción! ¿Pues qué estuvo haciendo, diga?
2: Es que camino lento, pero seguro.
0: Ay, que Don Chilemón, yo lo hacía que iba a regresar. Pero bueno, esperemos que vaya, haga su mandado y ahorita regrese en un ratito más. ¿Cómo andamos,
3: ahorita,
0: compañero?
3: Oye, no, es que fíjate que ahorita que estabas diciendo que de don Cabeza de Cebolla, me pasaron un chismecillo.
0: Leguni, nos gustan
3: esos. Un chisme chismoso.
0: A ver, ¿qué será?
3: Fíjate que resulta que hace 8 días, el domingo, o sea, el domingo pasado, uh-huh, en la tarde, Don Chilemón andaba medio atarantado.
0: Ajá.
3: Andaba, después de echarse, se aventó un par de champurrados ahí en la Plaza de los Pájaros Caídos. Pero déjame asomar a ver si no está bien. Todavía no. Oh, no,
0: por ahí. Ya le avanzó tantito.
3: Ya. Ya bajó aquí la escalera de la calle. Y luego fíjate que... Ya sabes que se meten los temporadas con piquete táctico para andar bien haciendo, ¿verdad? Para así. Piquete táctico. No, bueno, dicen que se le hizo fácil salirse al patio, ajá, a tomar aire fresco al señorón que estaba ahí sentado arriba en una paca de alfalfa y ahí se quitó las botas viejas, no, guaraches viejos que tiene. Puso pata tirante y ahí estaba sentado el hombre de ahí en la fresca, como dicen por ahí. Ajá. Y cuando de repente... En el tendero tenía ropa tendida, el hombre ahí se le voló la cobijilla. El aire, el viento voló la cobijilla del tendedero de Don Cabeza de Cebolla. Se le fue para el tendedero de la otra vecina, la vecina de Doña Chencha, dicen. Ajá. Doña Chencha, Doña Pulgencia, no sé cómo me dijeron, pero bueno, chiste. En lugar de tocar la puerta, de irle a decir a la otra señora, la vecina, ¿verdad? El viejo Cabeza de Cebolla, en vez de hacerlo como gente decente, decidió brincarse la bardita. Ajá. Y cuando iba a mitad del brinco, ¡mocos y colachín!
0: ¿Qué?
3: Se le atoró el pantalón en la varilla y quedó colgado como piñata a medio patio el señor. Pero eso no es todo. Ajá. En eso sale Doña Fulgencia Lente, no me acuerdo cómo se llamaba, y que le dice, como lo vio como palo de escoba gritando, dijo... Don Chilemón colgado de una pata, agarró aire y se puso la sonrisa que tiene así como que de ojo alegre o de artista de cine de oro, de la época de cine de oro, así sonrisa de Pedro Infante, así media coquetona, y le dijo, no, coquetona, sexy, sensual. Bueno, esa déjala todavía.
0: A lo que quiera.
3: Y le dijo, ay, Doña Chencha, no se ha exagerado, Doña Chencha. No, deja.
0: Le dijo.
3: Okay. Doña Chencha, no soy exagerada. Bien que sabe que no soy ladrón. Nomás vine a caer en sus redes porque ya no aguantaba el deseo. Doña Chencha, de la pura risa, soltó la escoba, lo bajó de un jalón y terminó invitándole una tacita de café al hombre para que no se le volviera atorar la cobija en el tendedero ajeno. ¿Cómo la ven?
0: Ay, mira, nada perdido, Don Chilemón. Don Chilemón,
3: y ya venía bien sobado aquí
0: sobado
3: de las cabezas de cebolla, venía sobado aquí de la Plaza de los Pájaros Caídos. Fue a rematar allá Don Chilemón, antes no se empachó el viejo Cabeza de Cebolla.
0: Ay, qué barbaridad, oye.
2: ¡Está bien todo!
0: Y bien contento. Pancracio, ¿sabes cómo se llamaría?
2: Vaya, pregúntele.
0: Pues es que tengo
2: la duda. Bebé.
0: Tengo la duda.
2: Aquí está tu Maluma, baby.
0: ¡Ah, qué don Chilemón tremendillo!
3: Ese Chilemón es un bárbaro.
0: ¡Ah, qué caray! Hey. Pues bueno, a ver, ¿qué saca ahorita de su viaje allá por la Plaza del Bienestar?
3: La
0: ¿eh?
3: Plaza del Bienestar.
0: ¡Ay, no! Oye, ¿qué más me cuentas de don Chilemón?
3: Es que...
0: Tiene
3: es
0: unas
3: que,
0: buenas anécdotas no, sí, del sí, viejito.
3: Sí,
0: este.
3: Sí, dicen que las hijas de don Chilemón lo llevaron con el oculista aquí abajo.
0: Ajá.
3: Porque ya no veía bien ni los baches de la calle. Y el doctor muy serio que se sienta enfrente de él y le dice: a ver, don Chilemón, tápese el ojo izquierdo y dígame qué ve en la primera línea. Dicen que don Chilemón se tapa el ojo, así como que frunce la cejilla, también encebollada, y que le dice:
4: veo una, grande, doctor.
3: Muy bien, don Chilemón. Ahora tapes el otro ojo, el ojo derecho, y dígame qué ve al fondo de la sala. El viejo cae de cebolla que se tapa el otro ojo y que avienta un suspiro y que le dice:
4: ay, al fondo veo una muchachona de vestir rojo, como de 30 años, bien guapa, que se anda acomodando un labial.
3: El doctor se quedó así como que, ¿qué le pasa a este viejo? Voltea a ver la puerta y le dice: pero don Chilemón, esa es mi esposa. Y está a 20 metros. Su vista está perfecta. ¿De qué se queja? Que el don Chilemón le dice, guiñándole el ojo, le dice:
4: ay, doctor, es que para las letras de la Biblia estoy reciego, pero para las flores del jardín tengo ojo de águila y zoom integrado.
0: ¡Ay! Nada perdido, ¿oye?
4: ¡Yagua!
0: ¡Chacho, carajo! ¡Ay, qué don Chilemón tremendo!
2: ¡Sigo jugando, sí, cierto!
0: Oye, por acá hace la comparativa que... Fíjate que como que la gente se imagina a don Chilemón como algunos personajes de caricatura. Por acá nos dice que sí, es similar al de la señorita Cometa. Y bueno, ya por acá lo buscamos y pues tiene una pequeña semejanza.
3: Más o menos. Sí, sí, más o menos. Saludos para mi compa el malandro que está escuchando aquí la 94.5 FM. Mi compa malandro, ¿cómo anda el hombre? ¿Qué dice? ¿Qué plan? ¿Qué show? ¿Qué rollo?
0: ¿Quién es ese tal malandro?
3: El malandro, te lo presento un día, es TikToker profesional.
0: ¡Órale!
3: Sí, sí, nos sigue en las redes sociales como TikToker profesional ahí. ¿Cómo estás, malandro? A ver, platícame y cuéntame, dime, chismeame cómo te encuentran ahí en el TikTok. Por favor, mi rey, para que te busquen y tengan más seguidores. Esa compañera Alondra Chávez trae talento. Yo traigo apoyo, no me falta el talento, ¿verdad? ¿Qué dice qué?
0: Dice por acá el amigo José: buenos días, maestro, saludos de Houston, Texas.
3: De Houston.
0: Dice, ¿me podría complacer con la canción de Diciembre y sus posadas? ¿Qué? A ver, en inglés. De una canción de Diciembre y sus posadas. ¿A poco hay una canción de Diciembre y sus posadas? ¿No será la del Santa Claus? Bueno, vamos a ver, pero no se me adelanten a la...
3: Dice aquí el malandro que lo encuentras como Luna Salo, puro TikTok.
0: ¡Ay, juela!
3: Bárbaro, muy bien, hombre, muy bien. ¿Cómo anda el hombre? ¿Cuál canción quiere, mi rey? A ver, tú nomás dígame y aquí le ponemos la que nosotros queramos. ¿Ah? Ya se la sabe, ¿para qué?
0: Pues dígase lo que se les da su gana. Yes.
3: Y vamos con la música, mi estimada Alondra. 11 de la mañana con 30 minutos aquí a través de la M Mexicana. Llega, ¿cuál canción?
0: Diciembre y sus posadas, los viejones de Linares, fíjate.
3: Ándale.
0: Fíjate nada más, ¿qué tenemos por acá? Sí, como que ya huele a champurrado.
3: Ah, caray.
0: Ya huele a...
3: ¿A qué? Fue el don Chilemón que le va aquí la estelita.
0: Ya huele a fiestas y sus posadas. Hey. ¿Cómo dice el dicho?
3: Ah, ¿qué quiere la de machalate?
0: ¿Machalate?
3: Machate. Machalate. La de Machalate, la canción de Machalate, mi compa.
0: ¿A poco sí hay una canción que se llama así, Machalate?
3: Hija, ¿qué trabajas en la... ¿No trabajas?
0: Pues, ¿qué te puedo decir? Machalate. Ah, de Grupo Firme. Ándele. Claro. Ya lo formamos en las que no van a salir.
3: En las que no queremos poner. ¿Verdad? Pero como quieran, gracias por todo. Saludos y mensaje, mi estimado malandro.
0: Muy bien, vámonos con esto. Llegando.
3: ¿Qué es de malandro? ¿Qué es de malandro?
0: Pues los que no se portan bien, don Chilemón.
4: ¿Por qué le...? Bueno, ¿sí me estoy oyendo?
0: Sí, fuerte y claro.
4: Miren, les voy a dar un consejo a ese malandro. La vaca que no es leche, me la saca del corral. He dicho.
0: Ya está, firmado está. Vámonos con esto, llegan los viejones de Linares. Se llama Diciembre y sus posadas.

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2: 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Con la señora Beatriz. Repetimos, 487-111-6321. Falleció la señora Lucía Guevara Hernández, aleta de 89 años. Le participan con el más profundo dolor sus hijos, nietos, bisnietos, nueras, yernos, sobrinos y demás familiares. El duelo se recibe en Capilla Imperial de Funerales Lara. La misa de cuerpo presente será celebrada el domingo a las 4 de la tarde en la parroquia de Santa Catarina de Alejandría, partiendo de ahí el cortejo fúnebre al Panteón Jardines de la Paz. Descanse en paz la señora Lucía Guevara Hernández, Funerales Lara de Río Verde, de Edgar Lara.

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como dijeron la frase, todo lo bueno por servir se acaba. Y bueno, yo ya me paso a retirar, que tenga una excelente mañana. Al ratito regreso en un ratito más mi compañero Juanito, también llega Don Chilemón, porque nada más no se dignó a regresar con nosotros, ya ni de perdido a decir adiós, ¿verdad? Pero bueno, nos esperamos todavía con más de la programación a lo largo de todo el trayecto del día de hoy, esperando que tengan un excelente domingo. Yo me paso a retirar, pero se quedan aquí a través de la programación de la M Mexicana. Regresaré el día de mañana, como es costumbre, a las 6 de la mañana. Que se la sigan pasando de lo mejor. Hasta entonces, lo voy a dejar por aquí con algo que suena a cargo de la descendencia del Río Grande. Se llama No le ruegues. La descendencia de Tejupilco y la fila de Jinaga. Ay, discúlpame. Se llama No le ruegues.

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Arrancamos con los tres pegaditas, señoras y señores. Una hora de tres pegaditas, de aquí hasta la una de la tarde. 12 ya en un día con 3 minutos. Ellos son la fortaleza norteña, son los Cardenales de Nuevo León. Son tres pegaditas de los Cardenales. Así que si tú quieres escuchar tres pegaditas de tu artista favorito, mándeme WhatsApp 487-128-8435. Dígame cuáles son las tres que quiero escuchar el día de hoy. También márquenme el teléfono en cabina en el 487-87-232-51. Muy buenas tardes. Yo soy el Pipe, estaré con ustedes en este momento hasta las 4 de la tarde. Así que bienvenidos, bienvenidas, tres pegaditas. Macrino DJ. Macrino DJ. 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

¡Vámonos! ¡Llegan los Cardenales! Se llama si ella supiera, mi rey. Hoy nomás, suéltala.

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2: Necesito decirte, no se llama esta rola, muchachos cardenales. Tres pegaditas, buenas tardes. Ahorita enseñamos los mensajes para ver qué nos están pidiendo por acá la raza, ¿eh? ¿Qué rolas quieren escuchar? ¿Cuáles son las tres que quieren el día de hoy? Aquí

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0: Vamos por aquí con más. Tenemos 13 pegaditas en esta hora de la tarde. Tengo por aquí otro mensaje, ¿verdad? Antes de la llamada telefónica. A ver, déjame checar qué dice por acá.
1: ¿Qué dice? ¿Cómo anda por ahí, don Silverio? ¿Cómo anda de la cosa?
2: Oye, ¿quién está hablando? Ay, de seguro mi compadre Gudencio. Compadre Gudencio, aquí estoy. Véngase, déjese caer acá a los pájaros caídos. Así, namero.
0: Ok, mi compa, Carlitos Ibarra, de Pollolandia. El rey del pollo. Oye, por acá tengo más mensajes, dice por acá. Por favor, ponle 3 de Montes de Durango. Dice, la de lagrimillas tontas, la de quiero saber de ti, la de lástima es mi mujer. Ay, porfa, perfecto, saludos. Bueno, por aquí, Mater, única, bueno.
3: Y muy buenas tardes, amigo Paypa.
0: ¿Qué huele? Buenas tardes, ¿cómo anda el hombre?
3: Bien, al tiro.
0: Eso es todo, muy bien este domingo familiar. ¿Qué onda? ¿Qué rollo? Saludos a la gente de San Rafa, allá en Lagunillas, ¿verdad?
3: Así es, Paypa.
0: Correctamente, bien, perfecto, mi rey. ¿Qué rolita va a querer o cuáles tres va a querer hoy?
3: Hay la que sigue, Paypa.
0: ¿La que caiga?
3: La que sigue.
0: Bueno, ya dijo, la que sigue. ¿Cuál es la buena?
3: La que sigue, Paypa, ahí me la pone, por favor.
0: Ya dijo, el saludo especial, ¿para quién?
3: Aquí para mi gente, mi San Rafa y mi familia.
0: Órale, pues, que les gusta mucho el agua para allá, ¿verdad?
3: Sí, bastante, que nos guste, la estamos esperando.
0: Lleve bastantito allá, qué bonito, qué recuerdos.
3: Estamos esperando por el 24 de octubre, papá.
0: Ya no me invitan, antes me invitaban.
3: No, pues yo la invito, véngase.
0: Oiga, ya hasta compraste una lancha ahí para llevármela y nomás no me han invitado, hombre, qué bárbaro.
3: No, pues yo la invito, véngase para que nos traiga el agua.
0: Ya dijo. Ahora soy el aguador.
3: Hey.
0: ¿Soy el aguador?
3: Sí, pues es el de la que trae la lluvia, finalmente es de usted.
0: Ya dijo, hombre, saludote especiales para usted, gracias por marcarnos.
3: Aquí para Benito Ibarra.
0: Ok.
3: Aquí lo esperamos al 24.
0: Ya dijo, gracias, viejote, saludos especiales.
3: Órale, soy el
0: ánimo. Ahí para el compa Benito Ibarra, saludos especiales a la gente de San Rafael Lagunillas, que cómo llueve para allá, ¿verdad? Qué bárbaro, llueve bonito, harto, y requete harto, mi rey.

0: ¿Qué tal llueve para allá, para San Rafael Lagunillas? ¿Qué tal llueve?
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0: ¡Ah, caramba! ¡Épale! ¿Qué dice el hombre?
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0: Bueno, Montes Durango, tengo por aquí ya tres pegaditas de Montes. Tengo por acá, dice buenas tardes, por mi por una tercia de el duelo. La de voy a cambiar por ti, la de lo que nunca comenzó y la de sonríe. Y por favor, de antemano, muchas gracias. Perfecto, saludotes a la terminación 8047. Terminación 1428 me dice, por favor, Paipa, te puedes poner tres de los Tigres del Norte. Apenas te fuiste ayer, la del libro de recuerdos y la de un día a la vez. Ok, alright. Perfectísimo, dice por acá. A ver qué pasó, mi estimado Carlitos Ibarra, el rey de Pollolandia.
2: Otro mensaje, ¿verdad? Antes de la llamada telefónica, a ver, déjame checar.
0: ¿Qué más? ¿Qué porte?
3: ¿Cómo no puedes decirlo?
0: ¿Qué porte del viejo? Mire nomás, ¿cómo vos tenés ese bigotazo yo, verdad? Vámonos, señores, llega la música de Montes, se llama... Lagrimillas tontas, también se llama Quiero saber de ti. Y también de igual manera tiene nombre Lástima es mi mujer. Son las que suenan a continuación aquí en las tres pegaditas. 12 del mediodía con 21 minutos. Adelante Montes Durango. Adelante Montes. Vámonos.
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0: La M Mexicana te da la hora. Son las 12 con 29 minutos.
1: Vamos, comadre, las tres pedaditas por acá. Llega el duelo, se llama Voy a cambiar por ti. Son tres pedaditas del duelo. Llega después, sonríe. Y también viene más adelante lo que nunca comenzó. Es el duelo desde Roma, Texas. Súbele.
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Falleció la señora Lucía Guevara Hernández a la edad de 89 años. Le participan con el más profundo dolor sus hijos, nietos, bisnietos, nueras, yernos, sobrinos y demás familiares. El honor se recibe en Capilla Imperial de Funerales Lara. La misa de cuerpo presente será celebrada domingo a las 4 de la tarde en la parroquia de Santa Catarina de Alejandría, partiendo de ahí cortejo fúnebre al Panteón Jardines de la Paz. Descansen para la señora

0: sus hijos, nietos, hermanos, yerno y demás familiares los reciben en calle Mérida número 33, San Martín, municipio de Río Verde. La misa de cuerpo presente será celebrada el domingo a las 3 de la tarde en la capilla de San Martín, partiendo de ahí el cortejo fúnebre al panteón del mismo lugar. Descanse en paz la señora Lorena Cruz Cadena, Funerales del Ángel de Río Verde.
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Vámonos con más de las tres pegaditas. Vámonos con más de las tres pegaditas por acá. Me estaban pidiendo tres pegaditas con Kimberly. A ver, déjame checar. Por acá me están pidiendo tres pegaditas con los Tigres del Norte, ¿verdad? Con los Jefes de Jefes. Así que vámonos con esto. Se llama. Apenas te fuiste ayer, vienes después, libro de recuerdos. Y también llega la rola de Un Día a la Vez. Ellos son los Tigres del Norte, muchachos. Adelante, Tigres. Adelante, tres pegaditas.

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1: Esto sea mundial a la vez. Llegan los Tigres del Norte, tres peladitas, muchachos. 12:55.

0: Estas fueron las tres peleitas, muchachos, tres peleitas aquí a través de la M Mexicana. Gracias a la gente que está con nosotros a través de la 94.5 FM. Buenas tardes, ya un minuto y será la una de la tarde. Hasta aquí llegamos con tres pegaditas.
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0: Aquí andamos grabando en vivo con mis amigos los desvelados, compa Cristian.
1: Arriba los farmers, viejo, desde la perla, compa.
0: Se llama Cerveza al Aire, dice.

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1: La M Mexicana te da la hora. Es la 1:22.
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1: La M Mexicana te da la hora. Es la 1:45.
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9: Querer es poder. Básicamente, cada quien vive como quiere. El que quiere trabajar, trabaja. El que quiere pelear, pelea. El que quiere crear, crea. El que quiere amar, pues simplemente ama. Para lograr algo en la vida, no solamente hay que desearlo, sino hacer algo al respecto. Si queremos saber, pues simplemente debemos estudiar. Si queremos tener, debemos luchar por tener lo deseado. Si realmente queremos mejorar, lo podremos lograr esforzándonos por eliminar los aspectos negativos de nuestra personalidad. Si deseamos triunfar, debemos enfocar nuestros esfuerzos para lograr nuestras metas. Y esas mismas metas que deben estar bien definidas y claras en la mente. Porque la realización de nuestros anhelos y ambiciones es el resultado de esa idea que tuvo al principio puesta en acción. Al creer firmemente, al tener fe en usted mismo, usted logrará llegar donde usted decida. Por eso, si el día de hoy usted quiere trabajar en lo que mejor se le acomode, busque su trabajo. Mucha gente de pronto está trabajando por obligación, por necesidad. Ame su trabajo, quiéralo y verá cómo le van a salir mejor las cosas diariamente. Si usted quiere discutir, primero piense. Piense en la otra persona con la cual usted va a discutir. Póngase en su lugar. A ver cómo se sentiría esa persona. Si usted quiere crear, idear, pensar, poner a trabajar su mente. Los arquitectos crean, imaginan, piensan, edifican. Los constructores crean. Todas las personas en sí crean y estamos diariamente creando este mundo poco a poco. El que quiere amar, ama. Pues ame, ame a sus seres queridos, no los desprecie, no los odie. Busque la manera de quererlos cada vez más y que ese amor que usted tiene hacia ellos se demuestre.

0: Si usted es feliz escribiendo, escriba. Si usted realmente le gusta la actuación, el canto, pues practíquelo y verá cómo se va a fortalecer su espíritu.
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0: Hay muchas personas que han perdido y han desperdiciado su tiempo buscando oportunidades en las cuales no han podido salir adelante, pero aún siguen luchando. 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
0: Vámonos con la primera llamada al aire en vivo y en directo. Recuerden marcar las líneas telefónicas. Primera llamada al aire en vivo y en directo. Deme por favor su fecha de nacimiento.
2: 12 de diciembre del
0: 59. 9 de diciembre del 59, Sagitario. Color favorable para usted, el color amarillo. Sus números de la suerte, recuérdelos: el 6, el 19 y el 38 es el principal. Hay un ángel que lo protege a usted, se llama Azrael. Sí. Recuerde que hay, en especial, usted debe proteger su sistema económico. Veo altibajos en sus problemas económicos, ¿me entiende, amigo?
2: Sí.
0: Hay muchos problemas, veo que agarras el dinero, no te rinde, quieres hacer alguna cosa favorable y no te funciona.
2: Ajá.
0: ¿Es correcto?
2: Sí.
0: Y allá en mi oficina te estaré esperando.
2: Perfecto.
0: No dejes pasar esta oportunidad, no dejes tirada la suerte.
2: Ajá.
0: ¿Correcto?
2: De todas maneras, yo me doy una vuelta.
0: ¿Está
2: correcto?
0: Bien. Allá lo estaré esperando.
2: Hasta luego.
0: Gracias por su llamada, Dios me lo bendiga. Hasta luego. 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Voy a decirte pasado, presente y futuro en vivo y en directo sin que me digas absolutamente nada. ¿Cuál? 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Sigue marcando la línea telefónica. Por eso venimos antes a probarle a la gente con hechos de lo que somos capaces.
1: 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Y salga ya, mi hermano, mi amigo del alma, de sus inquietudes y sus problemas.
0: Mi amigo Audiomaster, siguiente llamada en vivo y en directo. Fecha de nacimiento, por favor.
3: 11 de julio del 77.
0: 11 de julio del 6 o 77.
3: 77.
0: 77, perfecto, muy amable. ¿Usted usa algún amuleto en este momento? ¿Alguna protección?
3: No.
0: ¿Le falta a usted la energía de una protección? Un amuleto en una persona es como un tanque de gas para una estufa, ¿me entiendes?
3: Sí.
0: Si el tanque de gas no lo tiene, la estufa no va a prender. Es como la batería para el coche. Si el coche no tiene batería, nunca te va a arrancar, ¿me entiendes?
3: Sí.
0: Así mismo un talismán te va a servir a ti. Es indispensable usarlo. Es necesario usar un amuleto. Así como tú te proteges del frío, con tu ropa, con un abrigo para que no te enfermes, ese amuleto te protege contra las energías negativas de la gente, contra la envidia, el rencor, el odio. Por eso, este talismán tú lo debes utilizar. ¿Está bien, amigo?
3: Sí.
0: Gracias por tu llamada.
3: Sí.
0: Dios te bendiga, que estés muy bien. 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A todos aquellos que el día de hoy sufran las consecuencias de la maldad, del alcoholismo, de la drogadicción, de cualquier vicio singular de este mundo moderno, a toda persona que el día de hoy se sienta víctima de alguna brujería, maleficio, hechicería, entongamiento, venga a mi oficina que yo con mucho gusto lo estaré orientando de forma personal, de forma privada, de forma garantizada. 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
0: Gracias por la sintonía prestada y que tengan el mejor de los días, y nos estaremos viendo en nuestra oficina.
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buenas tardes, bienvenidos y bienvenidas al espacio informativo, el noticiero de las 2 de la tarde. La información más relevante de carácter local, estatal, nacional e internacional. Quédese con nosotros para que esté bien enterado de lo acontecido en las últimas 24 horas. Vamos a la información de carácter local.

0: Ciudad Fernández y la zona media.
1: Detienen a un exfuncionario. Invitan al quinto informe de Arnulfo Urriola Román. Con éxito se lleva a cabo exhibición de vehículos Volkswagen en la plaza principal. Destacada participación de pugilistas sancirenses en el evento nacional al boxe en Aguascalientes. Obras de agua potable se notan en Cerritos. Invitan a donar tenis para personas en situación vulnerable. Cambios comerciales externos generan incertidumbre para nuevas inversiones en San Luis Potosí. Inicia pavimentación de la calle Lázaro Cárdenas en Atotonilco. Desde el Congreso buscan frenar accidentes de motocicleta en la zona media y la Huasteca. Tecnológico de Rio Verde aumenta 20% su matrícula.

Vamos a la información. Detienen a un exfuncionario detenido por elementos de la Guardia Civil Municipal de Río Verde en cumplimiento de su misión de proteger y servir. Realizaron anoche del sábado la detención de un exfuncionario identificado como Gildardo N., de 57 años de edad, con domicilio en la calle Matamoros, sin número, barrio tercero en el refugio, Ciudad Fernández. Escuchamos la información de Adolfo Morales.

Elementos de la Guardia Civil Municipal de Río Verde, en cumplimiento de su misión de proteger y servir, realizaron la noche del sábado la detención de un exfuncionario identificado como Gildardo N., de 57 años de edad, con domicilio en la calle Matamoros sin número, barrio tercero del Refugio Ciudad Fernández. La intervención se llevó a cabo en el cruce de Boulevard Universitario y la calle Emiliano Zapata, en el ejido Puente del Carmen, donde los oficiales procedieron conforme a todos los protocolos establecidos. El detenido fue puesto a disposición de la autoridad competente por el probable delito de resistencia de particulares, para que se determine su situación jurídica conforme a derecho. La Guardia Civil Municipal de Río Verde refrenda su compromiso de preservar la paz y el orden, actuando en todo momento con apego a toda la legalidad y respeto a los derechos humanos.

de la información. Invitan al quinto informe de Arnulfo Urbiola Román. Invitan al quinto informe de gobierno del presidente municipal de Rigoberto Arnulfo Urbiola Román este próximo día 26 de septiembre a las 5 de la tarde en la bodega Ex Artel. Y escuchamos la nota. Formación Adolfo Morales.

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Río Verde está invitado.

más de la información, con éxito se lleva a cabo exhibición de vehículos Volkswagen en la plaza principal. Con gran éxito se llevó a cabo la exhibición de vehículos Volkswagen en la plaza principal de Riverdale con más de 59 vehículos. Escuchemos la nota de Adolfo Morales.

0: Tlaxcala y otros circunvecinos. Pero Volkswagen Chile Racing Club está presente aquí en Río Verde, San Luis Potosí.
1: Que es su equipo, por así decirlo, ¿no? Sí. Muy bien. ¿Desde cuándo es usted amante de los bochos, de los Volkswagen?
0: Pues tenemos, yo tengo poco, tengo 3 años.
1: 3 años.
0: Sí.
1: Así es. ¿Y qué tiene? ¿Qué vehículo tiene? ¿Cuál es el tuyo?
0: Tengo la combi.
1: La combi. Coreteada. Órale, muy bonita, roja.
0: Sí.
1: Órale, a ver, muéstranosla.
0: Claro que sí. Mucho.
1: A ver, vamos, a ver, aquí yo lo fijo. A ver, vamos a ver esta combi roja muy bonita de Tampico, Tamaulipas. A ver, coméntanos, este qué modelo es.
0: Es modelo 1982. ¿Ah? Y desde entonces, tengo con ella 5 años.
1: 5 años.
0: Sí.
1: ¿La compró usted hace 5 años?
0: Hace 5 años.
1: Órale, muy bien. ¿Y le empezó a usted a meter dinero?
0: A meter poco a poquito, claro. Ahí se va levantando.
1: ¿Por qué? ¿De dónde le viene ese gusto?
0: Pues tengo el gusto y también la pasión,
1: claro,
0: por la línea de Volkswagen.
1: Órale, muy bien.
0: Pero la combi, ¿verdad? Es más accesible, más tiene más compartimiento,
1: claro,
0: y pues para yo también lo ocupo en la familia.
1: En la familia. ¿Cuánto dinero le ha metido a esta bonita combi? Aproximadamente.
0: Pues aproximadamente.
1: Motor y todo, ¿no?
0: Sí, precisamente pues llevo unos 40.
1: 40 mil pesos. ¿Qué le ha metido por dentro?
0: Pues todavía falta, ¿verdad?
1: Los vestimentas.
0: Pero principalmente lo que es bueno es tener buen motor.
1: Claro,
0: para
1: que lo
0: poder
1: principal.
0: Salir a carretera.
1: Claro, y ya lo demás, pues es.
0: Lo demás, la estética, allá es posterior.
1: Claro, perfecto. Pues felicidades, muy bonita, ¿eh? Sí. Muy bonita, muy bonita. Así es. A ver, amigo, ¿cómo está?
2: Volkswagen Silencing Club de Tampico, Tamaulipas, Ciudad Madero. Aprovechamos aquí,
1: claro,
2: la oportunidad para invitarlos, ¿verdad? El año que entra a nuestro próximo evento, ¿verdad?
3: Y quiero decirles que esto no es evento solo de hombres.
1: Claro.
3: Somos las mujeres, las familias, los
1: cierto.
3: Hijos, las cosas, todos andamos aquí.
1: A ver, platíqueme. Esto es familiar, ¿no?
3: Totalmente.
1: Pero uno pareciera que sería solamente para hombres, pero no. Aquí está la mujer, la esposa, la mamá, acompañando hijos. Obviamente a toda la familia, ¿no?
3: Sí, sí, sí, andamos todos en familia y es un ambiente muy sano.
1: Claro.
3: Muy sano.
1: No solamente todo es fútbol y todo eso, no, también cada quien tiene sus pasiones, ¿no?
2: Sí, claro. Sí, nos trajimos a nuestras señoras, nuestras claro. compañeras de equipo de Volkswagen Sin Ley, y los invitamos el año que entra al famoso Tampicazo Fest allá en la playa de Tampico Madero, para que se den una vuelta, se pone con todo, ¿verdad? Y el año pasado tuvimos hasta 250 coches en el evento, hoy queremos llegar a los 300 y están todos invitados, ¿verdad?
1: Claro. ¿Por qué le gusta tanto a la persona el vehículo Volkswagen, el darle mantenimiento y el tenerlo como lo tiene y exhibirlo?
2: Bueno, pues, por ejemplo, en mi caso yo aprendí a manejar en un bolchito, ¿verdad? Toda mi vida he tenido bolchitos, hoy te traigo este azulito y ahí se lo va metiendo, ¿verdad? El amor que le agarras al coche, ¿verdad?
1: Claro.
2: Ese coche que te acompañó a tus salidas en la secundaria.
1: ¿Ese fue el primero?
2: No, ese no, pero siempre andaba en bolso.
1: Órale.
2: Entonces, cada que te subes un Volkswagen recuerdas
1: claro.
2: momentos que has pasado y a ese de ahí
1: claro. la ¿Qué modelo es este, amigo, el azul?
2: Este es 90,
1: ah.
2: El azulito claro es Volkswagen 90. Y aquel azul es salido de fábrica, oh. Y aquí mi compañera, desde
1: ¿ah, sí?
2: ella lo compró.
1: ¿Usted lo compró?
3: Mi mamá lo compró.
1: Ah, viene de familia.
3: De agencia.
1: Órale.
3: Y pues yo tuve el honor de quedarme con él y
1: qué bien.
3: Mantenimiento. Pues siempre he estado en la familia.
1: ¿Qué modelo es?
3: 92.
1: Muy bonito, ¿eh?
3: Y me imagino que
1: claro, le ha metido usted dinero, pero obviamente por la familia, que es lo que más se recuerda, ¿no?
3: Claro, como dice mi compañero, este tipo de vehículos son recuerdos familiares,
1: claro.
3: recuerdos de la infancia, de la juventud. Yo creo que no hay una familia que alguna vez no haya por ahí habido una historia con un bol.
1: Con un bocho, ¿verdad? Que todo le cabe, ¿no? todo cabe.
2: Por cierto, en el COP tenemos el récord, 19 personas en un bocho.
1: 19 personas en un bocho. Mire usted, pues ahí están.
3: Tienen el video grabado de
1: eso. Se conocen los bochos, y es cierto, porque yo también tengo uno, y también le he metido ahí, Oiga, muchas felicidades y bienvenidos a Río Verde. Que la pasen bien,
2: Ahí lo esperamos.
1: Perfecto. Gracias. Pues ahí está, amigos del grupo radiofónico Más. Mucha gente foránea aquí en Río Verde disfruta de esta exhibición de vehículos Volkswagen. Les decía yo de este bocho coca-colero, bastante original, bastante original. Señores, es mi reporte desde la plaza principal de Río Verde, San Luis Potosí.

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1: El Parador Turístico San Pedro solicita a la señora para trabajar en casa. Informes al teléfono 487-111-6321 con la señora Beatriz. 487-111-6321. Falleció el señor Joaquín Guerrero a la edad de 74 años. Le participan con el más profundo dolor su hijo, nietos, hermanos y demás familiares. El duelo se recibe en capilla de velación de Funeral de Estelles. La misa de cuerpo presente será celebrada mañana lunes a la 1:00 p.m. en la capilla de Santa Elena. Partiendo de ahí, cortejo fúnebre al camposanto de la comunidad Las Norias, municipio de Lagunillas. Descanse en paz el señor Joaquín Guerrero, Funeral de Estelles de Río Verde.

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señores, con la información. Invitan a donar tenis para personas en situación vulnerable. El voluntariado de la Jurisdicción Sanitaria número 4 mantiene la colecta de tenis nuevos o usados para apoyar a personas en situación vulnerable. Carla González y Ana Pérez Romero señalaron que reciben pares para niños, niñas, adultos, sin importar la marca, siempre que estén limpios, lavados y en buenas condiciones. Los donativos son concentrados y enviados mensualmente a los servicios de salud en la ciudad de San Luis Potosí, donde serán distribuidos entre quienes los necesitan. Escuchamos la nota. Información de Héctor Jasso.

0: solicitamos tenis, ya sean nuevos o usados en buenas condiciones y limpios, para llevar a todas estas personas que necesitan un calzado. Ayúdenos a cambiar pasos.
1: Son todos los que puedan reunir. No tenemos una meta aún establecida. Nosotros los enviamos mes con mes al estado de San Luis Potosí, a los servicios de salud. Pueden ser todos los tenis que se reúnan. Nada más las características es que pueden ser usados, pero que estén limpios, que estén lavados y que no estén rotos. Y pueden ser de niño, de niña, de adulto. No importa la marca. Aquí se reciben con gusto. Nosotros los empaquetamos y los enviamos a San Luis Potosí. Se reparten a las personas más vulnerables.
0: Entonces, pues ya saben, si tienen por ahí algunos tenis que dicen ya no me los pongo, ahí los tengo guardados, pues ya saben que hay una opción ahorita de poderla traer aquí a la jurisdicción, ya sean nuevos, usados, en buenas condiciones y que vengan limpios, por favor. Ya con eso nosotros lo tratamos de llevar al lugar donde se van a concentrar todos.
2: 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Son las 2:45.

información. Cambios comerciales externos generan incertidumbre ante nuevas inversiones en San Luis Potosí. Los cambios en el entorno comercial e internacional podrían generar incertidumbre para algunos proyectos de inversión, reconoció el secretario de Desarrollo Económico, Mario García Valdés. Explicó, se trata de factores externos que están fuera del control del Estado, por lo que será necesario observar su evolución y posibles repercusiones. Señaló que existen intenciones importantes de inversión, aunque algunos proyectos podrían verse afectados por estos escenarios. Escuchemos la nota. Información de Héctor Caso.

Bueno, mira, sin duda que cualquier de este tipo de movimiento, sobre todo con nuestro socio comercial más cercano dentro del tratado, que son Canadá, Estados Unidos y México, por supuesto que todas estas variables pueden llegar a tener repercusiones en México. Sin embargo, también hay que decir que son variables que están absolutamente fuera de nuestro espacio, de nuestro alcance. Por supuesto que son de llamar la atención. No hay que perder de vista lo que está pasando, aunque luego sucede, así como el presidente Trump un día dice una cosa, a la semana que entra puede cambiar de opinión, o postergarla, o cambiarla, en fin. Sin embargo,

0: Sin embargo, por supuesto que sí es un tema del que debemos estar atentos en México ahora para ver las repercusiones que esto puede tener. No somos tan ajenos. Aquí el tema es que son variables totalmente externas y ajenas a nuestro control. Y bueno, lo que hay que hacer es estar atentos para ver cómo, qué repercusiones puede tener. Justamente con el licenciado Salomón Rosas, que él preside el Comité de Inversiones, él fue el que nos platicó que ellos en la Secretaría de Economía Federal tienen registrados ya intencionalidades de inversión importantes para San Luis. Nosotros, por supuesto, a nivel local tenemos algunas propuestas, pero justamente eventos como este, el de Canadá, generan cierta incertidumbre. Eso puede desalentar un poco algunos proyectos. Sin embargo, también no hay que perder de vista de que en San Luis Potosí sigue siendo un gran polo de inversión y que las empresas también planean sus inversiones a mediano y largo plazo. Entonces, este es un impacto ahorita, de hoy, de estos días, y habrá que esperar a ver cómo se normaliza para ver para fin de año cuáles son las condiciones imperantes. Pero ciertamente, la ventaja es que tenemos en San Luis es que sigue siendo un referente a nivel nacional, atracción de inversiones por toda la infraestructura, nuestra ubicación, nuestra paz laboral, nuestra paz social, la seguridad, la calidad de vida que ofrece San Luis Potosí.
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Además de la información, cambios desde el Congreso buscan frenar accidentes de motocicleta en la zona media y en la Huasteca. El aumento de accidentes de motocicleta llevó al Congreso del Estado a plantear nuevas medidas de seguridad para los conductores, principalmente en la zona media y Huasteca. El diputado Roberto García Castillo señaló que una de las principales preocupaciones es que los jóvenes circulan sin la protección adecuada o utilizan cascos que no cumplen con las certificaciones requeridas. Adelantó también que durante el actual periodo de sesiones se trabajará de reformas o acerca de reformas para fortalecer estas medidas. Escuchemos la nota, es información de Héctor Jasso.

0: es tiempo de tomar medidas en el asunto, en el tema del uso del correcto de la motocicleta. Están perdiendo la vida todos los días, y yo lo observo en mi distrito y la gente me lo comenta. Muchos hombres, sobre todo jóvenes, todos los días en la zona media, zona huasteca, pierden la vida por el uso de la motocicleta. Entonces, no queremos censurar, no queremos afectar a la ciudadanía, pero sí es momento de, como Estado, como Congreso del Estado, implementar medidas en el tema del uso correcto de la motocicleta.
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así como llegamos al final del espacio informativo, el noticiero de las 2 de la tarde. Muchas gracias por la atención. Lo invitamos para que mañana nos acompañe en punto de las 6:30 de la mañana. Al noticiero con nuestro compañero Gilberto Rodríguez Salas. Por su atención, muchas gracias. Que tenga excelente tarde y hasta la próxima.

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2: La M Mexicana te da la hora. Son las 2:59.

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Hay cantantes que tienen, sabrán, voz de cabras y piel de alabastro. Ya no digo Verónica Castro, pienso ahorita en la tal Chagoyán. Esa y otras, qué risa me dan, cuál artistas y cuál actuación. La Lin May y otras de ese talón, muy sensuales, pintadas y galgas. Lo que saben mover son las influencias que tienen. ¡Vive el!

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2: 3 de la tarde con 20 minutos.
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1: La M Mexicana te da la hora. Son las 4:03.
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1: La M Mexicana te da la hora. Son las 4 con 17 minutos.
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1: La M Mexicana te da la hora. Son las 4:32.
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2: Y es 4, comandante Reynoso. 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
1: La M Mexicana te da la hora. Son las 4:48.
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3: La M Mexicana te da la hora. Son las 5 con 5 minutos.
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2: La M Mexicana te da la hora. Son las 5:38.

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1: Vamos ahora a escuchar Los Retoños del Río con su tema Perdóname, para contrataciones al 487-110-3332. También lo puedes localizar en las redes sociales, plataformas digitales como Retoños del Río.